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0: 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Son las 7:17.

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0: 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Son las 8:17.

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0: 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Son las 9:18.

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0: 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Son las 10:19.

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0: 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Son las 11:17.

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0: 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Son las 12:17.

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0: 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Son las 14:16.

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1: Son las 15:20.

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1: 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Son las 17:20.

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Son las 19:16.

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Hola amigos, bienvenidos a un nuevo Cuenta Kilómetros. En esta ocasión dedicamos el programa íntegro al disco Harvest de Neil Young, que este año 2022 cumple el 50 aniversario de su publicación. Soy Santiago San Martín y esto es el Cuenta Kilómetros.

Hola amigos, bienvenidos a este programa especial 50 aniversario de la publicación de uno de los discos más icónicos de la historia del rock, del country rock, como queramos llamarle. Es el Harvest de Neil Young, que es el cuarto álbum de estudio de este magnífico músico canadiense y que fue publicado en febrero de 1972 por la compañía discográfica Reprise Records. La historia de la grabación de este disco, aunque es muy conocida, está relatada en muchos artículos, libros y demás, aunque yo voy a hacer mención a lo publicado en su día en la revista Acoustic Guitar Magazine, en la que se incluían entrevistas con el productor de este disco, Elion Meiser, entre otros. Elion Meiser nos cuenta que Neil Young llega a Nashville en 1971 porque tenía el compromiso de tocar en televisión en el programa de Johnny Cash Show, donde además estaba programado que actuaran Linda Ronstadt y James Taylor. Meiser, que recientemente había inaugurado un estudio de grabación que se llamaba Quadraphonic Sound, invita a Neil Young a cenar, parece ser que a principios de ese mes de febrero, para convencerle de que grabara ahí su siguiente disco. Bueno, parece ser que sí que le debió de convencer, pero que le comentó que para poder hacer esa grabación necesitaba un batería, un bajista y un guitarrista. Dándole vueltas a este tema, Meiser, que estaba grabando en aquellos momentos un grupo que era muy conocido en la zona que se llamaba Area Code 615, les propone a los tres músicos, Kenny Boodrey, que era el batería, al bajista Tim Drummond y al guitarrista Ben Keith, que se incorporen a la grabación de lo que iba a ser el nuevo disco de Neil Young. A este grupo de músicos de sesión, a los que se une Jack Nitzsche, que tocaba piano y la slide guitar, y también puntualmente John Harris, que sería el encargado de tocar el piano en el tema que lleva por título Harvest. Pues como digo, a este grupo de músicos se les llamó los Stray Gators. Pues ya teníamos casi todo preparado para que empezara a grabarse este icónico disco de 1972, que se abría con el tema con el que hemos abierto este programa especial, que era el primer tema del disco, Out of the Weekend, y que era una balada típica de música country donde destaca la interpretación del pedal steel guitar de Ben Keith. Este disco, que se componía por 10 canciones, y que se abría con el tema con el que hemos abierto este programa de hoy, el Out of the Weekend, continuaba con el tema Harvest, que es el tema que daba título al disco y que estaba interpretado por los músicos de Stray Gator, pero en este caso con la incorporación al piano de John Harris, que lo hemos comentado también un poco al principio, y que le da un toque muy, muy personal al sonido de esta canción, aunque también se le añade un sonido muy minimalista a cargo del batería, Kenny Boodrey, que la particularidad nos dice, solamente tocó con una mano la caja y el bombo. El biógrafo de Neil Young, David Downing, haciendo comentarios sobre la letra de la canción de Harvest, dice que siente que la canción funciona como un sueño, estando tan llena de reconocimiento, pero tan poco sentido. Hay otros que han abordado la letra de esta canción, como puede ser el crítico musical Johnny Rogan, que describe la letra como una presentación de preguntas retóricas sobre una relación con una mujer. John, que ha sido preguntado muchas veces
por este disco y por las letras de las canciones, ha declarado que esta canción, como la de Out of the Weekend, que es con la que hemos abierto el tema, y Heart of Gold, que la vamos a escuchar más adelante, se inspiraron en su entonces floreciente amor por la actriz Carrie Snodgrass. Os dejo con la canción Harvest.

El disco, después de la canción de Harvest, continúa con el tema A Man Needs a Mate, que es una de las dos canciones en las que Neil Young está acompañado por la Orquesta Sinfónica de Londres, dirigida en este caso por David Mecham, y los arreglos estaban a cargo de Jack Nitzsche, que recordamos era el pianista y el encargado también de tocar el slide guitar en el resto del disco. Entrevistado a Neil Young en relación a la letra de esta canción, que en su momento, porque en parte de la letra hace menciones de sirvientas, como alguien que está un poco supeditado a él, le preguntaron sobre este tema. Y él lo que contestó, que dijo que en realidad no significa lo que dice. Es solo la idea de que alguien pensaría lo suficiente como para decir algo así, lo que demostraría que algo más estaba sucediendo. Así que no lo toméis como algo personal cuando lo digo. Realmente lo que no quiero es una criada. Bueno, esto es una valoración que mismo Neil Young hizo y que en el último verso describe ver una película y enamorarse de la actriz, en una referencia autobiográfica al enamoramiento de Neil Young con la actriz Carrie Snodgrass, que hemos comentado, y quien se convertiría en la madre del primer hijo de Young, de la que se enamoró cuando la vio interpretar el papel de ama de casa en la película Diario de una esposa desesperada.

El disco continúa con el tema Heart of Gold, que es un tema que Neil Young tenía compuesto de tiempo atrás, en una época durante por un tema de lesión de espalda que le impedía mantenerse en pie durante largos periodos de tiempo, cambió la guitarra eléctrica por la guitarra acústica, que sí le permitía tocarla sentado. De hecho, esta canción, que fue grabada en 1971, en las primeras sesiones de la grabación del disco, y en la que se acompaña a las voces de James Taylor y Linda Ronstadt, y que originalmente iba a ser tocada al piano, y así fue interpretada en los primeros conciertos en solitario de Neil Young antes de la grabación del disco, que abandona la interpretación del piano en favor de la guitarra al momento de incluirla en el disco. Quiero hacer mención especial a que este tema solo se hicieron dos tomas, no hubo que hacer muchas más tomas de la canción, y eso que además que al ser de las primeras sesiones de grabación, los músicos, los Stray Gators, todavía no conocían muy bien a Neil Young, lo que generó una espontaneidad que fue crucial para dar esa esencia y esa magia que tanto se aprecia en esa canción. Eso no había ocurrido en ninguna de sus canciones, por lo que quedó muy gratamente fascinado. Esto a su vez también se vio reflejado en el álbum Harvest, que creo que probablemente es el mejor disco que he hecho, afirmó en su día para la revista New Musical Express Neil Young.

La cara A de El Vinilo se cerraba con el tema Are You Ready for the Country, que es una canción que presenta a un Neil Young en el piano, respaldado por la banda, por los Stray Gators, y que tiene la particularidad, tiene dos particulares. Esta canción no se graba en los estudios de Quadrophenia Sound, sino que se graba en un estudio instalado en un granero en uno de los ranchos, en el rancho de Neil Young, y que estaba acompañado a los coros por sus dos amigos, David Crosby y Graham Nash, con los que había recientemente publicado, con Crosby, Still, Nash y Young, el disco, otro de los grandes discos de la historia de la música, que era el Deja Vu. Os dejo con este tema, ya os digo, se llama Are You Ready for the Country?

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La cara B del disco se abría con el tema Old Man, que es un tema en el que tiene varias particularidades. La primera es que está acompañado por James Taylor, que toca el banjo de 6 cuerdas, modificado como una guitarra, y hace coros, y contando también con la contribución en los coros de Linda Ronstadt. Hay un documental que trata sobre la grabación de este disco y un poco en general también sobre la vida de Neil Young, que lleva por título Heart of Gold, y que en este documental a él le preguntan un poco por la historia de esta canción, porque es una canción que está dedicada a los cuidadores de un rancho que él se compra en 1970 y que de alguna manera el marido de esta pareja, que se llamaba Luis Ávila, le pregunta cómo tiene un joven como tú suficiente dinero como para comprar un lugar como este. Y que la respuesta de Neil Young no podía ser otra que se lo compró porque era una persona muy afortunado, y que el tal Luis Ávila le contestó que esto es lo más descabellado que he oído jamás a la hora de comprar un rancho que costó $350,000 de 1970. Y a estas personas, a Luis Ávila y su esposa Clara, sobre todo a Luis Ávila, es a quien está dedicado esta canción, que lleva por título Old Men.

Después de este magnífico tema, el Old Man, aparecía el segundo de los temas en el que Neil Young está acompañado por la Orquesta Sinfónica de Londres, dirigida por David Mechtan, como hemos comentado al principio, y con los arreglos de Jack Nitzsche. El tema lleva por título There's a War. Y según muchos de sus críticos, yo no estoy muy de acuerdo con ello. Es el tema más flojo de este disco, donde parece excesivo el acompañamiento que tiene Young de la Orquesta Sinfónica de Londres.

Después de este tema tan sumamente sinfónico, aparece el tema Alabama. Este tema, que es un tema que ha traído mucha discordia y mucha historia y mucho negro sobre blanco, hablando de este tema y las connotaciones que tuvo este tema. Aunque la disputa no viene inicialmente por el tema de Alabama, sino que en 1970, en un disco anterior, en el primer disco en solitario de Neil Young, que llevaba por título After the Gold, Neil Young incluía un tema que se llamaba Southern Man, que se puede traducir por sureño. Y este tema es una crítica contra la actitud imperante en los estados del sur de Estados Unidos hacia la esclavitud y la segregación racial. La letra en esa canción, no en la de Alabama, decía algo así como: sureño, no pierdas la cabeza, no olvides lo que dice tu buen libro. Al final vendrá un cambio para el sur. Ahora tus cruces arden rápido, sureño. He visto el algodón y he visto los negros, altas mansiones blancas y pequeñas chabolas. Sureño, ¿cuándo les pagarás por ello? He escuchado gritos y látigos chasqueando. ¿Por cuánto tiempo? Lily Bell, tu pelo es castaño dorado. He visto a tu negro dejarse caer por aquí. Juro por Dios que voy a tumbarlo. He escuchado gritos y restallar de látigos. ¿Por cuánto tiempo? Pues esta es la canción que genera un primer conflicto entre Neil Young y el grupo Los Lynyrd Skynyrd. Porque 2 años más tarde, en este disco que aparece el tema Alabama, Neil Young incluye una crítica más concreta al estado de Alabama con frases como: Alabama, tienes sobre tus hombros un peso que está rompiéndote la espalda. Tu Cadillac tiene una rueda en la cuneta y la otra en la carretera. Oh, Alabama, puedo verte y estrechar tu mano, hacer amigos allí abajo en Alabama. Soy de una tierra nueva, vengo a ti y veo toda esta ruina. ¿Qué estás haciendo, Alabama? ¿Tienes al resto de la Unión para ayudarte? ¿Qué está yendo mal? En 1973, el cantante y líder de los Lynyrd Skynyrd, Ronnie Van Zant, se molestó mucho por las claras referencias negativas que Neil Young mostraba en sus letras hacia su amada Alabama, por lo que le dieron la réplica modificando unas estrofas de una canción que ya tenían compuesta y que todos conocéis, que es el Sweet Home Alabama, añadiendo alusiones sobre Young y las pocas ganas que tenían de verlo por el sur. Por otra parte, también incluían referencias al gobernador del estado, George Wallace, un confeso segregacionista, y donde la letra no tiene desperdicio. Y le dicen: bien, oí al señor Young cantando sobre ella. Bien, oí al viejo Neil menospreciándola. Bien, espero que Neil Young recuerde que un sureño no lo necesita por aquí de ninguna manera. Alabama, dulce hogar. Bueno, esta es la polémica que seguro muchos de vosotros habéis escuchado y sobre todo referenciado. La desgracia quiso que después de grabar esta canción, los Lynyrd Skynyrd, varios miembros de la banda fallecían en un accidente aéreo, incluyendo al vocalista Ronnie Van Zant y a los hermanos Steve y Casey Gaines, además del manager de la banda y 2 de los pilotos. En noviembre de 1977 se rindió tributo a la banda y se vivió uno de los momentos más emotivos cuando el propio Neil Young cantó su controvertida Alabama, intercalando repetidas veces la frase Sweet Home Alabama. Me he permitido contaros esta historia porque seguro que muchos de vosotros habríais escuchado esta disputa que tanto afectó a esta canción. Pocos conocen que viene de una canción anterior, que es el Southern Man, y que bueno, pues que al final, desgraciadamente, por el fallecimiento, sí sirvió en ese homenaje, en ese tributo que se hicieron para que se hicieran las paces, aunque también Neil Young siempre reconoció que se había pasado a la hora de escribir tan genéricamente a una gente de un estado tan amplio como es el estado de Alabama. Bueno, en esta canción, Alabama,
Hay que contar, además, con el acompañamiento en los vocales de David Crosby y Stephen Stills. En este caso es Stephen Stills y no Graham Nash, con el que con Stephen Stills sabemos, recordamos el programa anterior en el donde habían juntado Stephen Stills y el propio Neil Young en la banda de Buffalo Springfield, y durante muchísimo tiempo, yo creo que todavía aquí, saltaban las chispas entre él y Stephen Stills. Bueno, lo importante es la canción y os dejo con Alabama.

Después de este magnífico tema, el Alabama, aparece el tema titulado The Needle and Damas Dawn, que es un tema que Neil Young se lo dedica a Danny Whitten, que era el guitarrista original de su banda, que era la Crazy Horse, y que en 1971, mientras ensayaba, Whitten estaba tan drogado que no podía sujetar su guitarra. Por ello, Young lo despidió y le pagó un billete de avión a Los Ángeles y le dio el dinero para la rehabilitación. Nada más llegar a Los Ángeles, Whitten sufrió una sobredosis de alcohol y Valium y murió. Neil Young declaró sobre la muerte que se sintió responsable, pero realmente no había nada que yo pudiera hacer, porque el único responsable era él mismo. Bueno, este tema además tiene la particularidad que es un tema que se publica de una grabación en directo que se hizo en el Massey Hall en 1971. Os dejo con este tema que la traducción ya lo dice todo, la aguja y el daño hecho, The Needle and Damage Done.

El disco se cierra con el tema Words Between the Lines of Ace, que es el tema más largo en duración, son 6 minutos y 42 segundos, y que en la versión de vinilo parece estar unido al tema anterior como si fuera una grabación en directo, pero no es una grabación en directo, es una grabación de estudio, donde Neil Young se acompaña de los Stray Gators y a las voces de Stephen Stills y Graham Nash.

Me gustaría, para cerrar ya este programa de hoy, bueno, pues hacer una reflexión sobre este magnífico disco de Neil Young, que yo creo que marca el principio de una muy gran carrera de Neil Young, que hasta ese momento, 1972, casi había tenido más protagonismo con los trabajos que había hecho con Buffalo Springfield y con los trabajos con Crosby, Stills, Nash y el propio Young. Bueno, yo creo que es un disco también muy generacional, mucho de nuestra generación ha crecido con él, hemos disfrutado mucho con su música, algunas veces no entendíamos lo que nos decía, espero que de alguna manera yo os haya explicado un poco más la historia de este disco, lo que Neil Young nos quiso contar en su momento, pero en definitiva también lo que pretendo, lo que me gustaría conseguir es que os olvidéis de todo esto, disfrutéis de la música, disfrutéis de este gran disco, disfrutéis de Neil Young, controvertido Neil Young, y al final pues es lo que es, ¿no? Un disco que en 1972 se convirtió en éxito y que el paso del tiempo no lo ha estropeado. Hay discos que no soportan mucho el paso del tiempo. Yo creo que Harvest es un disco que pasará a la historia de la música rock, a la música country, como lo queráis definir. No me gusta a mí encasillar por estilos los discos, pero es verdad que Harvest es un punto y aparte, o un punto y seguido, en la historia de la música rock. Si acaba el programa, ya no me queda nada más que agradeceros que seáis capaz de aguantarme capítulo tras capítulo contándoos historias, algunas más entretenidas, otras menos entretenidas. Me imagino que algunas ya las sabéis. Si me equivoco en algo, decírmelo, hacérmelo saber. No me cuesta trabajo rectificar. Dicen que es de sabios. Y lo dicho, os espero en el próximo capítulo. Soy Santiago San Martín. Y esto es vuestro cuentakilómetros.

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4: Soy Esteban Novillo y estoy encantado de acompañarte durante los próximos minutos, si así lo quieres, con la mejor música smooth jazz. El disco que hoy te presento lo podríamos etiquetar como jazz latino, enseguida lo escuchas. Si puedes, dale me gusta a este episodio en la plataforma en la que nos sigas. Es el número 2940 de Cloud Jazz.

Comenzando con uno de los trabajos que estamos presentando en los últimos días, 65 Bounce, el disco con el que celebra su 65 cumpleaños el saxofonista Walter Beasley, con este tema en el que brilla el bajo de Brandon Lane. Así suena lo más nuevo de la música Smooth Jazz. Ritmos latinos en nuestro estreno de hoy es el nuevo disco del guitarrista Juan Carlos Quintero.

Juan Carlos Quintero es un veterano músico originario de Medellín, Colombia, que está en activo desde hace más de 3 décadas. Su primer álbum estaba fechado en el año 1990. Hoy te presento su nuevo trabajo, The Story of Love, que está repleto de versiones sobre temas muy conocidos.

Indiana, un auténtico estándar del jazz que han llevado muchos artistas en su repertorio y que deriva de una canción tradicional cubana. Esta es la versión de Juan Carlos Quintero, grabada con el apoyo de músicos como el pianista Joe Rotondi, el bajista Eddie Resto o el percusionista Luis Conté.

0: En este álbum nos encontramos también con la adaptación de uno de los grandes clásicos de la bossa, Corcovado, del inolvidable Antonio Carlos Jobim. Así lo recrea, en su estilo, el guitarrista colombiano Juan Carlos Quintero. The Story of Love es su nuevo disco, nuestro estreno de hoy en Cloud Jazz.
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Hoy escuchamos en este bloque central música de Count Basie, el proyecto creado por el guitarrista austriaco Peter Legat. Este tema pertenece al que fue su primer álbum, Life Think It Over, editado en 1995 y grabado junto a muchos de los músicos habituales en aquella época de la banda Incognito.

Pero si por algo han destacado los sucesivos álbumes de Count Basie, han sido por sus elegantes temas jazz funk con la voz de Kelly

Kelly Sae es una de las grandes vocalistas femeninas que han pasado por la banda Incognito y también ha estado presente en la práctica totalidad de discos del proyecto Count Basie. Esta canción estaba incluida en Moving in the Right Direction, su segundo álbum.

En el año 2000 se publicaba Trust Your Instincts, el tercer disco de Count Basie, con unos cuantos temas cantados también por Kelly Sae. Con el paso de los años, la música de Count Basie se fue transformando en un sonido más

uno de los temas de Bigger and Brighter, el disco que publicaba Count Basie en el año 2002, con esa evolución en su sonido hacia ritmos posiblemente más comerciales, aunque en sus siguientes álbumes retomaban el sonido jazz funk, como ejemplo este otro tema.

0: Sweet Spot, uno de los trabajos más recientes de Count Basie, aunque con fecha de 2014. La música de este proyecto, creado y liderado por el guitarrista austriaco Peter Legat, ha protagonizado estos minutos para el recuerdo de Cloud Jazz.
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Este es el instrumental que cierra This Way Forward, el nuevo trabajo del proyecto Down to the Bone que lidera Stuart Waite. Llevábamos más de 10 años de espera desde el que fue su anterior álbum, Dig It. Esto vuelve a ser el repaso a la actualidad de nuestra música favorita. Nuevo disco del actor y pianista Jeff Goldblum se abre con esta deliciosa versión. Luca.

Misty, el tema compuesto por el pianista Errol Garner hace más de 70 años, en esta elegante versión que canta Melody Gardot dentro de Night Blooms, el nuevo álbum en el que el famosísimo actor Jeff Goldblum muestra su amor por la música y su manera de interpretar al piano. Yeah,

Novedad destacada en los últimos días en el podcast, se trata de Down Easy, el nuevo disco de Roger Smith, el que es desde hace bastantes años el teclista de la banda Tower of Power. Este es el tema que da título a este EP de 6 temas, en el que está acompañado por el bajista y cantante Ed Graves y por el saxofonista Tom Politzer. Te dejo con Espíritu, el nuevo álbum del trompetista Randy Brecker, una producción del teclista Jeff Lorber. Soy Esteban Novillo y así suena Cloud Jazz.

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1: Son las 22:30.

0: Hay una línea muy fina entre los que piensan que eres loco y tu cercanía al éxito. 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Sabeton.
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1: Haz lo que sientas en tu corazón que es correcto. Eleanor Roosevelt.

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1: Son las 23:34.

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Son las 12:05.

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